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Bienvenidos a su programa Latin Lounge. Les saluda Betty de la Cruz en la conducción y Ronald Geppel. 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Si comenzamos el programa de hoy día miércoles y con una sorpresa en especial para todos ustedes en Latin Lounge.